0: Buitres, la primera vez.
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5: Agustín Moratorio conjuga todo el feel candombero junto a Isabel Lenoir en una nueva composición llamada Hambre. La canción funciona como primer adelanto de su próximo álbum, el cual llevará el mismo nombre con la producción de Juan Dolce. Agustín Moratorio, Isabel Lenoir, Hambre.

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2: Midori Yeager es una compositora, chelista y cantante japonesa radicada en Londres. Sus canciones se basan en la voz y el violonchelo, integrando texturas clásicas con grooves contemporáneos. Sus canciones exploran las identidades culturales, el género y el sentimiento de pertenencia. Este año ha publicado una serie de trabajos que confirman su destreza interpretativa y una lírica del perfume del tiempo, de una casa que habita en la nostalgia. Midori Yeager, Safe.

0: Devo, Secret Agent Man, California, 1979.
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0: 235. Agua.
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3: Directo de Colombia, Gueto Cumbé vuelve con un nuevo disco destacando la electrónica y la canción folclórica como el centro de su identidad estética. En esta ocasión, cuentan con la participación de la productora y DJ Lido Pimienta. Gueto Cumbé junto a Lido Pimienta. Cardón.

0: Gueto Cumbé junto a Lido Pimienta. Cardón.
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0: Mel Altieri, Déjalo todo como está.
1: 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La propuesta tiene una perspectiva territorial y busca abordar problemáticas específicas de la región. Próximamente, más información en litoralnorte.udelar.edu.uy.
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3: No tengo ni idea de lo que quiero hacer. Soy un desastre sin rumbo. Siempre me veo mal en las fotos.
4: Soy la más fea del grupo.
3: Odio mi cuerpo. Odio cómo esa panza se ve. ¿Quién soy? ¿Qué se supone que debo hacer ahora? Siento que estoy perdiendo tiempo, pero no sé qué debería estar haciendo.
5: No te rindas. Por favor, no cedas. Vivir la vida y aceptar el reto. Recuperar la risa. Ensayar el canto. Bajar la guardia y extender las manos. Desplegar las alas e intentar de nuevo, porque no hay heridas que no cure el tiempo.
6: No te rindas. Mario Benedetti. Por Martina Vallejos, Dayan de Jesús, Pablo González y Shakira Magriña.
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8: 2 años después de Por Cesárea, Dillom volvió a lanzar música con un disco de 14 canciones y una estética decididamente distinta a sus obras anteriores. Oscilando entre el pop y el noise, su álbum La Nueva Violencia ofrece la versión más profesionalizada del super trapero argentino, que por momentos mantiene en sus letras la irreverencia y acidez que lo caracterizan. Dillom, gente común.

0: Asylum, gente común.
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0: Moonlight Breakfast. Dance Moves.
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Bambi y Natalie Pérez, Triple Z. Uniradio 107.7.

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0: De Lane, por las noches, live set.
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ciudad cena, Portillo, Chiva, Milán, Maracas, Maracas, Maracas, Maracas, Maracas.

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0: La Casa Azul. Podría ser peor.
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0: Hip Hop y Underworld. Get your shirt.
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1: Seguí leyendo.
2: El intenso perfume de las rosas embalsamaba el estudio, y cuando la ligera brisa agitaba los árboles del jardín, entraba por la puerta Lord Henry Wotton, que había consumido ya, según su costumbre, innumerables cigarrillos, vislumbraba desde el extremo del sofá donde estaba tumbado, tapizado al estilo de las alfombras persas, el resplandor de las floraciones de un codeso, de dulzura y color de miel, cuyas ramas estremecidas apenas parecían capaces de soportar el peso de una belleza tan

0: deslumbrante como la suya. Y de cuando en cuando, las sombras fantásticas de pájaros en vuelo se deslizaban sobre las largas cortinas de seda india colgadas delante de las inmensas ventanas, produciendo algo así como un efecto japonés, lo que hacía pensar en los pintores de Tokio, de rostros tan pálidos como el jade, que por medio de un arte necesariamente inmóvil, tratan de transmitir la sensación de velocidad y de movimiento.
1: Seguí leyendo.
0: El retrato de Dorian Gray. Oscar Wilde.

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2: Seguí leyendo.
3: Había un muro. No parecía importante. Era un muro de piedras sin pulir, unidas por una tosca argamasa. Un adulto podía mirar por encima de él y hasta un niño podía escalarlo. Allí, donde atravesaba la carretera, en lugar de tener un portón, degeneraba una mera geometría, una línea, una idea de frontera. Pero la idea era real, era importante. A lo largo de 7 generaciones, no había habido en el mundo nada más importante que aquel muro. Al igual que todos los muros, era ambiguo, bifacético. Lo que había dentro o fuera de él dependía del lado en que uno se encontraba.
2: Seguí leyendo.
3: Los desposeídos. Úrsula K. Le Guin.

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1: Seguí leyendo.
2: Nos besamos en el jardín de tu casa, a la intemperie, mirando el cielo. Nosotros nos contemplamos también, y entre mirarnos y besarnos hay un instante. Y entre besarnos y tocarnos hay un gemido. El cielo nos descubre y nos observa. Somos el porno de la luna.
1: Seguí leyendo.
2: Espejos. Mariela Peña.

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0: LCD Sound System, Disco Infiltrator.
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0: salpicado las paredes. En las ventanas hay agujeros de balas. He visto un coche agujereado y adentro un hombre con los sesos al aire. Pero es solamente el azar lo que me ha puesto eso ante los ojos. Pudo ocurrir a 100 kilómetros. Pudo ocurrir cuando yo no estaba. 6 meses más tarde, una noche asfixiante de verano, frente a un vaso de cerveza, un hombre me dice: hay un fusilado que vive.
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0: Operación Masacre. Rodolfo Walsh.

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1: Seguí leyendo.
2: Durante más de un mes, Juana y Montse buscaron a Erika la escocesa por toda Escocia, pero nadie parecía conocerla. Julia regresó a Londres. Deseaba ver a su Pepe y sus amigas lo entendieron. En ese mes visitaron en varias ocasiones el castillo de Elcho y sus alrededores, donde Montse lloró desconsoladamente ante el retrato de Declan. Y más cuando leyó una placa en la que ponía: «Te esperaré toda mi vida».
1: Seguí leyendo.
2: «Te esperaré toda mi vida». Megan Maxwell.

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0: Simon Ferrintosh, Alberto Balsa.
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0: Juana Molina, la más grande.
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1: Seguí leyendo.
2: Y ya no hay más que temer. Al fin, las propiedades que se pierden solas son las mejores. Porque al menos expresaron su deslealtad natural. No anduvieron con rodeos.
1: Seguí leyendo. El perro. Armonía Somers.

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2: Me recliné sobre la hierba, entre los árboles caídos y el sol que calienta la palma de mi mano, me dio la impresión de llevar un cuchillo con el que iba a desangrarme de un corte ágil en la yugular. Detrás, en el decorado de una casa entre decadente y familiar, podía sentir las voces de mi hijo y mi marido, los dos en cueros, los dos chapoteando en la pileta de plástico azul con el agua a 35 grados. Era domingo, víspera de un día feriado.
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2: Matate, amor. Ariana Arwix.

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1: Sofía Usal es una artista oriunda de Bernal, en el sur del conurbano bonaerense, pero radicada en la ciudad de La Plata desde hace unos años. En 2005 lanzó Las Memorias, un álbum que es toda una joya oculta. Su sonido navega entre la etérea melancolía y un indie sintetizado con mucho cuerpo, al que termina de colocarle toda su presencia con su envolvente voz. Sofía Usal, Entre la Multitud.

0: Sofía Usal, Entre la Multitud.
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0: Arthur Berocal, Caboclo, Río de Janeiro, Brasil, 1972.
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0: Rolling Stones, Covering You.
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0: Eugenia Antón, Fantasma.
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3: La segunda vez que me encontré con Dorcas, ya era invierno.
4: Salud, amigo. ¿Quiere un traguito?
3: ¿Ginebra?
4: Licor del recuerdo, caballero. Mójese los labios y el pasado estará con usted.
3: Gracias, pero creo que no lo necesito. El pasado siempre está conmigo.
4: El universo tiende al olvido. La memoria es apenas una resistencia efímera. La vida es una resistencia efímera. Beba conmigo.
3: No tuve más remedio que apurar un sorbo.
4: ¿Y? ¿Recuerda algo?
3: Yo siempre recuerdo lo mismo, Dorcas.
4: Usted me ayudó a hacer el primer milagro, que es el más difícil. En verdad es el único milagro. Una vez que uno camina sobre las aguas, ya nada resulta imposible.
3: ¿Por qué dice que yo lo ayudé?
4: No me haga explicar dos veces la misma cosa.
5: El Caminante, de Alejandro Dolina. Realizado por Juliana Collado, Delfina Puchet, Kiara Telechea y Mariana Sendisek. Música, Matías Percivale. Voces, Santiago Ron y Mauricio Fedele.
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7: Los platenses Isla Mujeres presentaron el sucesor de Barato Ideal en agosto de 2026, el quinto disco de estudio que lleva el título de Viaje Inaugural. Con este trabajo, la banda cristaliza la introspección del disco anterior en un sonido más oscuro y expande su fuerza creativa hacia un rock más abrasivo y sensible. Isla Mujeres, oculto y a la vista.

0: Isla Mujeres, oculto y a la vista.
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2: Hogar de más de 9 millones de personas, la ruidosa Ciudad de México es campo fértil para la creación artística, una convivencia frenética y una escena musical vibrante, de donde surge el Club de Orquídeas. El grupo, compuesto por 8 integrantes, lanzó Audiodrama, su primer álbum donde mezclan la esencia del rock chilango con una sensibilidad Gen Z y construyen un viaje desde el amor y el desamor a través de la Ciudad de México. Club de Orquídeas, Ciudad en Llamas.

0: de orquídeas. Ciudad en llamas.
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0: 10cc, I'm Not In Love, Stockport, Inglaterra, 1975.
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0: Emiliano, introspectivo.
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0: Excelentes nadadores. El nuevo astro de la milonga.
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5: Roberto Carlos Laje es helado negro y Fabiola Reina es reina tropical. Producto de una invitación, una cita ciegas en el estudio, la idea era producir una canción. El resultado es Helado Tropical, un disco de 9 canciones y un dúo que reúne ideas y sensibilidades más un montón de teclados electrónicos. Helado Tropical. Fluye.

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5: Un saludo, amigos. Tiempo para el deporte en Radio Francia Internacional. Tiempo para el Deportivo. Un programa hoy con un doble plato fuerte: ciclismo y fútbol. Este domingo terminó la vuelta a la prueba ciclista por excelencia en España, con triunfo nacional tras el abandono de Pogacar, pero en la que los latinoamericanos también brillaron. Además, arrancó la Liga de Campeones con una goleada del doble vigente campeón, el PSG. No fallaron Barça, Bayern, Arsenal o Real Madrid. Analizaremos qué esperar de esta edición del máximo torneo de clubes del viejo continente, con todo un campeón de Europa. Y cerraremos con nuestra página polideportiva con Charlie Amadou en el control de sonido. Reciban un saludo ante el micrófono de Manu Terradillos. Aquí comienza el Deportivo de RFI. Y empezamos este Deportivo de RFI con lo último, que es el final este domingo de esa Vuelta a España de ciclismo, que se saldó con un triunfo nacional, el de Enric Mas, vencedor de la general, en una edición marcada por el abandono del gran favorito Tadej Pogačar, quien sufrió una importante caída en la octava etapa. Mas, ciclista mallorquín del Movistar, pasó a liderar desde su abandono y terminó conquistando su primera gran carrera a los 31 años. Un éxito merecido tras haber subido hasta en 4 ocasiones al podio de la prueba española. Así de emocionado se mostraba tras conquistar la vuelta.
6: Buah, son emociones nuevas para mí. No sé qué decir, gracias al equipo, a mi familia, a mis amigos y a la afición. La verdad es que me lo iba creyendo cada vez más. Estaba descontando los kilómetros y otra vez, pues ya habéis visto, el equipo ha estado de 10. Si yo creo que analizáis un poco, todos los días que he sacado tiempo, casi todos han sido gracias a ellos, así que gracias.
5: Segundo en el podio fue el esloveno Primož Roglič y tercero el austríaco Felix Gall. El ecuatoriano Richard Carapaz fue cuarto en la general, aunque no pudo arrancar ninguna victoria de etapa. Por su parte, el colombiano Santiago Buitrago se llevó el maillot blanco con lunares como rey de la montaña. El ciclista de Bogotá, al micrófono de Caracoles, se acordó de su país y del reciente terremoto, a cuyos damnificados les dedicó este logro.
7: Para toda esa gente que fue damnificada y todo eso, también esto es para ellos, ¿no? De cierta manera, darle alegría a los colombianos y devolverles la ilusión. Y nosotros los deportistas, de verdad que es muy bonito. Siempre todo mi apoyo es para esas personas que tanto lo necesitan. Siempre digo, soy orgullosamente colombiano y llevo la bandera en mi pecho.
5: Ahora sí, dejamos el ciclismo y hablamos de fútbol. Sintonía inconfundible. Esta semana se disputó la primera jornada de la primera fase de la Liga de Campeones y los grandes favoritos pisan fuerte. El vigente y doble campeón, el PSG, es el primer líder tras golear 6-1 al Slovan de Bratislava. Un gran encuentro del equipo dirigido por Luis Enrique, que tiró hasta en 35 ocasiones. Marcó un hat-trick el español Ferran Torres, que tras su gran partido atendió a RFI junto con otros medios.
8: Bueno, pues muy, muy contento, significa que me esté acoplando bien, que mis compañeros me están ayudando, el míster, la afición, la verdad que estoy muy contento.
9: A nivel individual, ¿qué nota te pones tú después de tu arranque con el PSG?
8: Bueno, soy una persona muy autoexigente, entonces un 7 por decir, pero bueno, lo que me quedo es que me voy notando mejor físicamente, técnicamente, y creo que eso es importante.
5: Segundo en esta primera clasificación se puso el Bayern, que pasó por encima del Bodo Glimt 5-0 con doblete de Olise. También goleó otro equipo que ha comenzado la temporada en forma, el Barcelona, que en su caso derrotó al Feyenoord 5-1. Rafinha firmó un doblete y no faltó a la cita con un tanto Lamine Yamal. El conjunto culé ganó su última Champions hace 11 años. Rodri, uno de sus fichajes estrella de este verano, dejó claro tras el partido que este es su gran objetivo.
10: Bueno, es el pasito que nos queda. Está claro que es un club de los grandes de Europa, que es verdad que hemos de reconocer que llevamos mucho tiempo sin ganar esta competición y que debemos cambiar cosas, y en eso estamos, en intentar afrontar la mejor manera para poder, como dices tú, volver a levantar la Champions, que es lo que queremos todos. Tampoco nos marcamos objetivos muy a largo plazo, vamos a ir poco a poco, lo que he dicho a tu compañero, creciendo en la idea, para que cuando lleguen los momentos importantes estemos preparados.
5: El Arsenal, el finalista el año pasado, ganó 0-1 en Nápoles, mientras que el Real Madrid logró un complicado triunfo ante el Inter 2-1, mismo marcador con el que el Liverpool ganó al Atlético de Madrid. En los Reds destacó el uruguayo Ronald Araujo, que tras abandonar el Barcelona este verano rumbo a Inglaterra, parece estar recuperando su nivel.
11: Muy bien, muy bien. La verdad que estoy muy contento. La familia también muy, muy bien. Desde el primer momento que llegué, los entrenamientos, la manera de entrenar, es todo mucho más exigente, mucho más intenso. Y bueno, creo que también desde que llegué con el míster y con el cuerpo técnico hicimos un lindo trabajo de ponerme bien a tono, y eso se ve resultado en los partidos, porque la verdad que me voy sintiendo bien.
5: Y precisamente para analizar lo que puede dar de sí esta Liga de Campeones, vamos a hablar con alguien que la ganó con el Liverpool, el exjugador español Antonio Núñez, campeón de Europa con los Reds en 2005 y quien también pasó por el Real Madrid. Antonio Núñez, bienvenido y gracias por atender a Radio Francia Internacional.
12: ¿Qué tal? Encantado.
5: Bueno, pues ya arrancó esta Liga de Campeones, ya hemos escuchado a algunos de los protagonistas, es el trofeo más importante a nivel futbolístico en el viejo continente. No sé qué sensación te ha dejado esta primera jornada con las goleadas del Barcelona, del PSG. Han ganado también otros teóricos favoritos, aunque más justo, como el Arsenal o el Real Madrid. ¿Sirven para algo esta primera jornada, estas primeras jornadas, al menos esas sensaciones, o no sirven para mucho porque hay mucha diferencia de lo que pueda pasar ahora a lo que pueda pasar en abril o mayo?
12: Bueno, sí suelen cambiar mucho las cosas a lo largo de la temporada. Yo creo que tanto en las ligas como en la Champions los clubes siempre van un poco por momentos, y es muy común que clubes que empiezan la temporada arrollando pues luego puedan ir desinflándose, y al revés, ¿no? Clubes que parece que este año no se van a quedar en blanco y luego resulta que cogen un buen ritmo, velocidad de crucero y acaba la temporada fenomenal. No es que sea un baremo muy, muy fiable la primera jornada, pero bueno, sirve, pues sí, sirve para coger confianza, para coger puntos, para que la gente, las aficiones, pues estén más contentas o menos. Y bueno, pues iremos viendo cómo evoluciona cada uno, ¿no?
5: Hay dos que han empezado muy bien, que uno es el vigente campeón, el PSG, que goleó 6-1 al Slovan, y también el Barcelona ante el Feyenoord. No sé si ves a estos dos equipos por encima de los demás, o aún es muy pronto para decirlo, porque, por ejemplo, es verdad que el PSG en la Liga Francesa ha tenido sus dudas y ha tenido varios empates, pero el Barcelona ha empezado como un tiro, ha empezado muy, muy bien y goleando.
12: Sí, el Barcelona probablemente es uno de los clubes que en mejor momento está de Europa en estos primeros momentos de temporada, tanto en Liga como en Champions. Obviamente esos dos clubes que mencionas son uno de los candidatos para ganar la competición, pero porque lo son todos los años, ¿no? A priori. De los grandes clubes, de los potentes y favoritos para ganar la Champions, pues son, creo que, los que mejor sensación están dando de momento. Pero bueno, como te digo, pues eso es muy cambiante. También el Madrid, que no está dando buenas sensaciones, sabemos que es un club que nunca puedes dar por muerto y de que nunca sabes por dónde va a salir, ¿no? Que en sus peores momentos de pronto saca adelante eliminatorias que parecían imposibles, y bueno, ya lo conocemos, ¿no?
5: ¿Cómo ves al PSG o qué esperas del PSG, cuyo fichaje, entre comillas, de momento estrella está siendo Ferran, que ha marcado un hat-trick en su debut en la Liga de Campeones, perdió a otros jugadores como Barcola, que se ha ido a tu Liverpool? ¿Crees que sigue siendo el gran favorito por encima de todos? Porque yo creo que, creo, tú lo sabrás mejor que yo, pero mantener esa tensión competitiva, por mucho que tengas a Luis Enrique de entrenador 3 años seguidos, yo creo que es muy difícil, ¿no?, en una plantilla.
12: Sí, es difícil. Efectivamente, yo siempre he pensado que los equipos tienen sus ciclos, y que los jugadores, inconscientemente, un grupo de jugadores que se mantiene el mismo o más o menos el mismo, van perdiendo esa hambre, ¿no?, de títulos según los van consiguiendo. Son los mismos jugadores igual de buenos, no son peores, no es que no quieran, no es que les dé igual, siguen con la misma profesionalidad, no, eso no lo pierden, pero hay algo inconsciente que es, yo le llamo hambre, ¿no?, que es cuando tú algo no lo has conseguido todavía, inconscientemente no luchas igual, de la misma manera por ello, ¿no? Y entonces el PSG viene en Champions de éxitos muy grandes y puede ser, no digo que pase seguro, pero sí puede ser que se vaya perdiendo eso, ¿no? En ese grupo. Tienen algunos jugadores nuevos, pero en principio la base es muy parecida, ¿no? Entonces veremos si Luis Enrique es capaz de mantener eso, porque es verdad que sí que los grandes entrenadores muchas veces son capaces de mantenerlo, ¿no?
5: Eso yo creo que uno de los ejemplos que hemos visto, además esta misma temporada, es con Dembélé, que en el primer partido de Liga que empezaron perdiendo, Luis Enrique no estaba nada contento, le sustituyeron y poco después anunciaba el club que le daban vacaciones de nuevo unos pocos días porque decían que no estaba al nivel. Es decir, el 11 del PSG sigue siendo el mismo, pero claro, entre el calendario cargado y eso que comentas tú de que no hay esa novedad del hambre para ganar títulos, por puede ser. Hay otros dos que sí que tienen hambre. Vamos con los españoles. De hecho, en el Barcelona decía Rodri, después de la victoria contra el Feyenoord 5-1, que es el gran objetivo del Barcelona, es la Champions, que hace mucho, mucho más tiempo, por ejemplo, que el Real Madrid, que no la ganan. ¿Cómo ves a los culés esta temporada? Porque se han reforzado mucho, aunque no tanto en esas posiciones, como decía, no de delantero y de central, aunque sí es verdad que ha venido Gabriel Jesús, pero se han traído jugadores igual con los que no, o a los que no se esperaba, como Gordon, y que parece que están funcionando muy bien, o al propio Rodri.
12: Sí, efectivamente, eso es un punto que tiene el Barcelona este año, que aparte de tener un buen equipo y que están jugando bien al fútbol, además tienen esa circunstancia de que hace muchos años que no ganan la Champions y es un objetivo muy claro que tienen desde hace tiempo ya. Entonces, pues es un poco, yo creo que ese plus del que venimos hablando, ¿no? El título que no has conseguido, pues tienes esa. Yo creo que en esta temporada del Barcelona tiene esa pequeña ventaja sobre los demás, que para desgracia de los madridistas, esperemos que no sea así, pero que les hace quizá un poco más favoritos en la Champions que otras veces, ¿no?
5: Mucho más favoritos que el Real Madrid. ¿Cómo ves a tu antiguo club formador? Ha ido ganando partidos, tuvo esa derrota contra el Betis en la Liga, que bueno, fue un poco circunstancial, porque yo creo que merecieron ganar. Pero claro, no están jugando tan bien como lo está haciendo, por ejemplo, el Barcelona. ¿Cómo ves al Real Madrid?
12: Sí, en el momento actual yo creo que sí, ¿no? Que se está viendo que están pues sacando los partidos adelante con más solvencia el Barcelona que el Madrid. El otro día pues quedaron esas dudas, ¿no? Contra el Inter, un partido que quizás se vieron hacer más goles y no sufrir tanto al final. El partido de Sevilla que hizo daño en la afición, aunque no, como dices, quizás se debía haber ganado, pero sí que hay un poco de pesimismo, creo yo, en el madridismo en estos momentos iniciales de la temporada. Pero de ahí a decir que es menos favorito para la Champions que el Barcelona, pues es lo que decíamos al principio. Las temporadas, pues los clubes evolucionan mucho a lo largo de las temporadas, van por momentos y sobre todo al Madrid hay que tenerlo en cuenta siempre y más aún en la Champions, ¿no? Yo creo que ya los últimos muchos años nos han dado ese ejemplo de que al Madrid no hay que darle nunca por descartado en la Champions, ¿no?
5: Una última sobre la Champions. O sea, ¿alguna sorpresa, algún equipo que tengas ganas de ver por cómo están jugando o te quedas con los sospechosos habituales?
12: Bueno, yo creo que para la Champions realmente es muy raro que alguien dé la campanada en Champions, ¿no? Siempre acaba reducida la cosa a los clubes más fuertes, más potentes, que son capaces de mantener el nivel a lo largo de toda la temporada, ¿no? Yo, si tuviera que apostaría un poco por estos clubes de siempre, ya sea PSG, Barcelona, Real Madrid y algunos los ingleses que siempre hay que contar con ellos también, ¿no?
5: Y una última, que es posiblemente la pregunta más difícil para todo el mundo que habla sobre fútbol, porque ya se ha conocido la lista del Balón de Oro, cuyo premio será otorgado a finales de octubre. ¿Tú tienes algún favorito? Porque es muy difícil encontrar a alguien que diga este es mi favorito, claro, en esta temporada.
12: Sí, es muy difícil y también es muy difícil saber en base a qué eligen el Balón de Oro, porque ha habido muchos años en los que yo personalmente no he entendido muy bien la elección, entonces se me hace muy complicado saber a quién puede ser al que elijan, ¿no? Yo diría que por títulos y por un poco por la importancia mediática que tiene, Lamine pues tiene muchas opciones, ¿no? Aunque para mí no ha sido las que mejor ha jugado, para mí no ha hecho un buen mundial, pero bueno, ha sido campeón del mundo y es un jugador que cuenta para eso, ¿no? Bueno, pues Fabián efectivamente ha ganado también muchas cosas el año pasado y podría ser también ganador, pero no veo un ganador claro porque a lo mejor lo que les falta, lo que tienen unos de título les falta de buen juego y al revés, ¿no?
5: Pues sabremos a finales de octubre, ese 26 de octubre, quién es el ganador. Tardaremos bastante más para saber quién es el ganador de la Liga de Campeones. Antonio Núñez, exjugador de Real Madrid y de Liverpool, campeón de Europa con el Liverpool. Gracias por habernos atendido en Radio Francia Internacional.
12: Muchas gracias a vosotros. Un abrazo.
5: Terminamos ya esta edición del Deportivo con nuestro repaso polideportivo. En baloncesto, la selección femenina de Estados Unidos se proclamó campeona del mundo tras vencer en la final a Francia 99-79. Además, motor. En Fórmula 1, el italiano Andrea Antonelli se llevó el Gran Premio de Madrid, en el que el argentino Franco Colapinto fue séptimo y el mexicano Checo Pérez abandonó. Lidera el Mundial Antonelli. Y en MotoGP, Gran Premio de San Marino con victoria del español Marc Márquez, que con su triunfo empata a Jorge Martín en lo alto de la clasificación general. Hasta aquí llega esta edición del Deportivo. Gracias por acompañarnos.

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2: En la provincia afgana de Badghis, las niñas y adolescentes se han convertido en una mercancía que puede venderse para sobrevivir a la sequía y la pobreza. Es lo que cuentan las fotos de Lise Blanchard. La fotógrafa francesa pasó 7 años en Afganistán y documentó los matrimonios de bebés, niñas y adolescentes sacrificadas para salvar a sus familias de la hambruna.
3: Es un sistema que apareció con el cambio climático. La gente vive de la tierra y del ganado, pero cuando no llueve durante años y que la tierra no produce lo suficiente, terminan endeudados. La solución entonces es dar a las niñas en matrimonio, o mejor dicho, venderlas. La tradición en Afganistán es que el novio entrega una dote a la familia de la novia, y eso ahora puede ocurrir cuando las niñas tienen un mes de nacidas, o 2 o 3 años, depende de cada familia. El prometido puede ser alguien al que se le debe dinero o a un hombre que busca una segunda o tercera esposa. A veces el contrato se hace con la madre del novio. La dote se paga durante años y cuando se salda la deuda, la niña o adolescente debe ir a vivir con su nueva familia. Es trágico.
2: Las fotos de Lise Blanchard muestran campos áridos que contrastan con los atuendos coloridos de jóvenes casadas cuando todavía son unas niñas, o mujeres que se tapan la cara pero que posan con sus maridos e hijas prometidas a un hombre a veces mucho mayor, un sistema que genera ingresos pero también mucho sufrimiento.
3: Conocí a decenas de familias en distintas localidades del país. Vi a padres destrozados por esta situación. Recuerdo a un papá que se puso a llorar mostrándome las fotos de sus 2 hijas de 7 y 9 años que se habían ido muy lejos con las familias de sus maridos y a las que nunca volverán a ver. Vi madres deshechas, niñas traumatizadas. Mi trabajo fue mostrar esa situación en Afganistán, que es un país muy complejo, con problemas terribles. Decir que lo entendí todo luego de 7 años viviendo allí sería ridículo.
2: Afganistán, las niñas vendidas para sobrevivir a la sequía, de Lise Blanchard, es un fotoreportaje presentado en el festival Visa pour l'Image. Desde Perpiñán, María Carolina Piña, Radio Francia Internacional. ¿Quiénes producen la cocaína? ¿Quiénes la transportan? ¿Y quiénes la consumen? El fotoperiodista danés Mats Nissen puso su cámara en cada etapa de este jugoso tráfico, desde la selva colombiana y los cárteles en México, pasando por las mulas, hasta las discotecas donde se consume en Europa. El resultado es esta serie fotográfica Sangre Blanca, que documenta la era dorada de la cocaína, en la que producción y consumo baten récords históricos. Mats Nissen.
4: Quería mostrar cómo está conectado lo que estamos viviendo aquí con el crimen, con el consumo, cómo está conectado con la guerra que está en América Latina. Muchas veces esta parte del mundo está culpando a países como Colombia, que está produciendo cocaína, pero faltan a tomar su propia responsabilidad y ver cuáles son las consecuencias del consumo acá. Ahora estamos en la época de cocaína. Nunca había más cocaína en el mundo, el producción, el consumo, y en el centro de eso está Europa. Europa está el parte del mundo que consume más cocaína que Estados Unidos. Entonces, creo que con eso viene una gran responsabilidad también de nuestros jóvenes, de la gente acá, para ver cuáles son estas consecuencias. Es una economía ilegal. Todo es obvio, clandestino, en la sombra. Y lo difícil para mí como fotógrafo es ir a estos lugares, tener el acceso tener los permisos, la confianza para ir por allá y tomar esas fotos. Entonces estuve trabajando en Colombia con los carteles en México o con los grupos criminales aquí en Europa. Uno necesita ganar esa confianza. Eso es lo difícil. Tomar las fotos es lo fácil.
2: Para el fotógrafo danés, el título de su serie debía reflejar la tragedia de la cocaína, tanto para los productores como para los consumidores.
4: Yo estuve en los laboratorios, no hay cocaína pura, es lleno de químicos. Yo estuve en las calles, no hay cocaína pura, es lleno de sangre. Y quería un título que habla de eso, de la sangre blanca, la cocaína y las consecuencias humanas de ese negocio mundial.
2: Sangre blanca del fotoperiodista danés Mads Nissen puede verse en el Festival Visa pour l'Image y se publicará en forma de libro. Desde Perpiñán, María Carolina Piña, Radio France Internacional.
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1: Bienvenidos en Primera Plana. Francia ya se está preparando para la visita del Papa León XIV entre el 25 y el 28 de septiembre. Va a ser una visita muy importante y que se desarrolla en unas circunstancias muy especiales porque está a punto de arrancar una campaña política crucial tanto para Francia como para varios países de Europa. Nos acompañan tres invitados en este estudio que ya les presento. Marie Malsac, que es periodista experta en información religiosa, que va a cubrir la visita del Papa. Bienvenida, Marie.
2: Buenos días.
1: Benoît Dio, él es editor de la revista Project. Bienvenido.
3: Gracias.
1: Marie-Laure de la Bessière es profesora investigadora en el Instituto Católico de Enseñanza Superior de París. Bienvenida.
4: Buenos días, gracias, Carlos.
1: La visita del Papa León XIV, hoy nuestro asunto en Primera Plana.

0: más de 1 millón de personas participen en los distintos actos del viaje. La visita se desarrollará bajo el lema «Para que el mundo tenga vida» y combinará las grandes concentraciones con encuentros más reducidos, entre ellos uno con 7 víctimas de abusos sexuales de la Iglesia en Lourdes. Repasemos lo que dice la prensa. Con esta portada de Le Pélerin se le da la bienvenida a León XIV a Francia. Vatican News, una Francia con sed de espiritualidad, recibe al Papa. Le Monde explica en este artículo que las autoridades esperan una afluencia récord en los actos del Papa en Francia. Dispositivo de seguridad excepcional, dice el ministro del Interior francés, Laurent Núñez, en las páginas de La Croix. Bueno, lo primero de todo quizás sea explicar, Marie, ¿por qué se produce en estos momentos la visita del Papa a Francia? ¿Por qué?
1: Pues hay un motivo en particular que se ha subrayado mucho, que hay un fenómeno que le intriga muchísimo al Papa León XIV, que es el auge de bautismos que se está registrando en Francia desde hace aproximadamente 4 o 5 años, y en particular el año pasado creo que el 28%
0: de aumento de bautismos.
1: Entre los adultos.
0: Impresionante.
1: Entre los adultos, que es el dato que es de subrayar. Y entonces, en esta Francia, conocida por ser laica, por tener un proceso de secularización muy avanzado respecto también a otros países europeos, este fenómeno ha llamado mucho la atención a León XIV hasta el punto de provocar una visita.
0: Impresionante, en esa Francia laica, un 28% de aumento de los bautismos. Benoit, te traslado la misma pregunta. ¿Por qué este viaje ahora de...?
2: Este viaje ahora porque creo que hay una necesidad para él. Bueno, Francia, no sé, tradicionalmente se habla de la hija mayor, de la Iglesia, etcétera, pero creo que hay una voluntad por su parte, quizás de apaciguar algunas tensiones dentro del catolicismo francés, un poco de sentir, de escuchar el país, además, en vísperas de las elecciones de 27 y con así una referencia al catolicismo que puede ser, bueno, que puede decir todo y su contrario, además, en el contexto político que conocemos. Y además de eso, creo que como va a Saint-Denis, volveremos al tema, pero ir a Saint-Denis significa también, bueno, es a la vez el símbolo de los reyes muertos y un símbolo religioso fuerte, pero también es el departamento de Saint-Denis, el más joven, uno de los más poblados y con una proporción de inmigrante, bueno, la más importante del territorio hexagonal.
0: Algo que conecta con el tema migratorio, que fue causa de Francisco y que va a ser sin duda uno de los grandes temas de la campaña electoral que está a punto de comenzar en Francia. Te traslado la misma pregunta, Mariló, ¿por qué?
3: Bueno, yo diría la misma cosa que ustedes y añadiría también que León XIV dijo que también viajaba para alentar a los fieles, darle mensajes de esperanza. Y hay una parte de los católicos también que se ve bastante preocupada por la ley de fin de vida que acaba de ser votada en Francia. Y la Iglesia Católica se pronunció en contra. Entonces hay muchas preocupaciones acerca de las posibles derivas en cuanto a la eutanasia, por ejemplo. Y yo creo que también va a ser uno de sus temas, dar esperanza a los fieles y a los neocatecumenales también.
1: Hay otro tema que creo que también podemos recordar, que es el de Europa. Porque este Papa, que desde el principio de su pontificado habla mucho de la paz, ¿no? Es un poco su lema desde el principio. Y yo creo que ve profundamente Europa como un factor de paz en un mundo siempre más polarizado, como lo que estamos viendo, y yo creo que la construcción europea, la comunidad europea puede ser un factor de estabilidad en este mundo tan fragmentado. Y por eso va a Metz, la ciudad de Robert Schuman, y con toda la historia que conocemos, para, yo creo, recordar la importancia de Europa en este momento. Y de hecho, en su viaje a España, que cumplió en junio, el tema de Europa fue también muy central. Recordar a Europa su misión para la construcción de la paz.
3: Claro,
1: mundial.
3: Puede ser un contrapoder, sobre todo en la lógica bélica que tenemos con Trump y con otros gobiernos.
0: Lo han nombrado, vamos a ello, un dispositivo gigante para 3 etapas papales, París, Lourdes y Metz. No sé si quieren comentar algo del itinerario, porque ya ha comentado Benoit que vaya a Saint-Denis en el caso de París. María hablaba también de Metz. No sé, ¿cómo se diseña? ¿Por qué

0: este recorrido?
1: Pues hay que decir que es la primera vez en casi 20 años que un papa viene a París, que un papa viene como tal a Francia, porque Francisco vino, pues pisó el suelo francés en tres ocasiones, o sea, vino a Estrasburgo, vino Marsella. a Marsella, a Córcega, pero no vino nunca a Francia como tal, diciendo, ok, voy a hablar a los franceses, a la iglesia francesa, a los católicos franceses.
0: Debemos considerar entonces que el último viaje papal fue de Juan Pablo II.
1: Fue el de Benedicto en 2008.
0: Benedicto,
1: que vino a París y a Lourdes. Entonces, París y Lourdes, para una visita a Francia, son un poco las dos ciudades más esperadas, porque París es la capital, desde luego, y Lourdes, el santuario mariano, uno de los, si no el más famoso mundial. Entonces, como que es lógico que elija este sitio, y aparte es el sitio de la enfermedad, del sufrimiento, ahí también encontrará víctimas de abusos, o sea, todos esos temas los tocará en Lourdes. Y luego pues eso, lo que decía justo antes. Yo creo que quería una ciudad que representara este desafío de Europa.
2: Bueno. Sí, una precisión sobre Saint-Denis, no solo porque la sede de la Revue Projet está en Saint-Denis,
0: pero que también.
2: Que también. No, pero la verdad es que sí, es la segunda vez que la última fue Juan Pablo II, que fue a Saint-Denis el 31 de mayo de 1980, entonces hace largo tiempo, y celebró la misa entonces en la Basílica de Saint-Denis, donde hay una buena parte de los reyes inhumados. Ahora se pasa en el estadio de Stade de France, pero a la época de Juan Pablo II era una manera también de celebrar el mundo del trabajo, es decir, la ciudad obrera tradicional de la periferia de París. Ahora, de nuevo, es también, claro que el departamento de Saint-Denis fue un poco el centro neurálgico de las Olimpiadas de 2024, y además es el lugar de la diversidad y también religiosa.
0: Decía antes yo en la introducción que se ha ampliado la superficie para la misa del sábado en la Concordia ante la gran expectación de interesados en acudir, ya van más de 600.000. Marilor, ¿cómo percibe el ambiente de esta visita del Papa? ¿Cómo respiran los católicos de Francia? ¿Qué esperan de esta visita?
3: Bueno, el cardenal Avelín, el presidente de la Conferencia Episcopal de Francia, habló de efervescencia. Yo creo que hay mucho entusiasmo, efectivamente, y hasta tal punto que las parroquias se están organizando para llegar juntas, y es algo, claro, es algo bastante inédito, tanta afluencia, ¿no? Tanta concurrencia.
0: Hablamos de la carga política de la visita, porque parece que el Vaticano ha desactivado buena parte de la carga que en principio el Elíseo quería. No habrá cena de Estado ni Legión de Honor, Macron no estará en Notre Dame, porque así tenían los planes previstos. La Santa Sede ha querido, en cierta forma, desmontar el protocolo inicial del Elíseo. No sé hasta qué punto esto ha sido polémico y por qué ha sido así, Marí.
1: Pues yo creo que lo que ha querido hacer León XIV y las personas del Vaticano que se encargan del viaje es simplemente estar seguros que este viaje siga siendo un viaje apostólico, que es lo que hacen los papas cuando viajan a un país, y que no se recupere, que no se instrumentalice nada a fines políticos internos, que es una cosa muy importante siempre que el papa va a un país. O sea, sea este papa que otros papas, porque el riesgo es siempre este. O sea, que el poder que está, pues intenta captar y capitalizar en una visita.
0: Lo cierto es que llega a una Francia donde se respira un fin de ciclo, el de Macron, y el inicio de una campaña electoral crucial para Francia y para Europa. ¿Qué impacto puede tener políticamente esta visita, Benoît?
2: No sé si tendrá un impacto directo, pero la verdad es que también esta visita interviene y puede reflejar por algunos aspectos una polarización fuerte que hay dentro del catolicismo en Francia. Hay que recordar, y eso lo escribió Le Canard Enchaîné ayer, es que también hay una implicación del millonario de extrema derecha, Pierre-Édouard Sterrin, porque es el que es una organización subvencionada por él que va a financiar la cruz de 5 metros en el Stade de France. Además, es que hay una persona cercana de la familia de Sterrin que hace parte del comité de organización de la visita en París. En París,
0: no va, vamos a tratar también eso, el tema de la factura.
2: Pero, entonces, bueno, eso es político también, sí, de cierta forma. Pero después diría que hay que ver, porque por un lado es que es un papa que se inscribe en el paso de su predecesor, por ejemplo, el discurso sobre los migrantes, muy importante, sí. Abuso sexual también. Hay que ver, por otros lados, si quiere un poco apaciguar las tensiones internas al catolicismo francés. El impacto electoral directo en sí no sé.
0: Aunque la migración sí que va a ser un tema fundamental de la campaña, para las presidenciales. No sé si creen que podría tener algún tipo de impacto un mensaje del Papa en este asunto durante la visita, Mariló.
3: Puede ser. Y de hecho va a ir a Metz y lo que me llamó la atención en su programa, que tiene una agenda muy atareada, 3 lugares, 3 misas, no sé cuántos encuentros, actos públicos, actos privados, un equilibrio muy armonioso entre todo esto y la voluntad católica en el sentido universal de abarcar a todos, tratar de abarcar a todos. Yo creo que lo que es interesante es que va a recibir en Metz a una delegación interconfesional, cristianos, musulmanes, judíos, que van a hablar con él. Y yo creo que este tema de la inmigración, de la paz, de la armonía entre las culturas va a ser un tema importante, sí.
0: Otro tema muy importante va a ser el desarrollo de la inteligencia artificial, que llevamos días hablando del tema y seguramente lo vaya a tratar este papa muy comprometido con el asunto. Lo vamos a tratar también aquí en Primera Plana, vuelta de pausa.
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0: J Balvin, Ryan Castro et DJ Snake.
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3: Francia se prepara para recibir al Papa y nosotros en primera plana analizamos lo que va a dar de sí esta visita entre el 25 y el 28 de septiembre. Lo hacemos con la periodista Marie Malsac, la investigadora Marie-Laure de la Bessière y el editor de la revista Project Benoît Hervieux. Bueno, llevamos ya varios días con el asunto de los miedos más o menos fundamentados y el nivel de alerta por la autonomía y el desarrollo de la CIA, que bueno, que algunos nos dicen que nos van a matar a todos. No sé si es uno de los temas que va a vertebrar este papado. ¿Qué se espera en este sentido de la visita, Maggie?
4: Pues León XIV decidió, del nombre León XIV, precisamente respecto a lo de la inteligencia artificial, lo que viene a decir que es un tema muy central de su pontificado. ¿Por qué? Porque León XIII, dice, fue el papa de la revolución industrial. Y él dijo, pues yo soy el papa de la revolución de la inteligencia artificial, entonces de León XIII a León XIV. Eso para subrayar hasta qué punto este tema le parece central, le parece un momento también decisivo en la historia de la humanidad, se puede decir. Entonces, cuando venga a París, cuando la etapa en la UNESCO va a ser dedicada a este tema. Y se espera mucho en este periodo tan, ¿cómo decirlo?, decisivo sobre este tema, donde, como lo acaba de decir, ¿no?, que el debate se anima muchísimo, se espera también a lo que se puede aparecer como un contrapoder, como una palabra distinta a la de las grandes empresas tecnológicas y una estructura también intelectual para resistir a estos cambios que pueden también tener efectos muy dañinos sobre el empleo, sobre muchísimas cosas.
3: La IA está en el centro de su primera encíclica, que fue publicada creo en el mes de mayo, y él viene a decir, sobre todo si me pueden corregir, que el ser humano debe estar siempre en el centro de las decisiones de todo. Benoît.
5: Sí, es decir que lo interesante además es que esta declaración que hace claramente eco a Magnifica Humanitas, la carta encíclica, es sobre no delegar a la máquina decisiones cruciales que deben obedecer a la conciencia humana. Eso hace parte del texto y la declaración que coincidió con así una alerta incluso de los propios dirigentes de la Big Tech, que Anthropic, OpenAI, incluso Musk.
3: Sí.
5: Entonces, es decir que hay claramente en este tiempo con el asunto climático, pero habla menos de eso, pero el acento de la inteligencia artificial, una preocupación extrema sobre los límites de...
4: Y sobre la IA también viene mucho con el tema de la paz en la visión del Papa, porque dice en su encíclica hay que desarmar la inteligencia artificial, o sea, no hay que delegarle, o sea, porque ya sabemos de estas inteligencias artificiales implicadas, por ejemplo, en las guerras, o sea, y él llama a desarmar la IA, a hacer de la IA, pues no un instrumento de guerra, de conflicto, sino también un instrumento para la paz.
6: Claro, y uno de los temas fundamentales de su pontificado también es la dignidad humana, que siempre está recordando, y justamente esta preocupación que tiene en cuanto al desarrollo de la inteligencia artificial está en relación con esta defensa de la dignidad humana. Y yo creo que efectivamente, como dijiste, Marie, se trata de crear un contrapoder y colaboraciones internacionales. Por eso va a la UNESCO, para tratar de armar algo juntos, y yo creo que esto va a provocar como una reacción en el mundo, incluso de los grandes jefes de la IA. De hecho, hay unos que ya están llamando, haciendo un llamamiento para que se crea una agencia internacional, lo mismo que se creó con lo nuclear, para que se reglamente todo esto.
3: ¿Él podría impulsar esa idea de una agencia internacional reguladora, el Papa, en esta visita a Francia?
4: ¿Por qué no? O sea, podría ser. Lo seguro es que la UNESCO es uno de las primeras organizaciones internacionales en haber redactado un texto de regulación, o sea, de, digamos, regulación no, porque no tiene poder efectivo la UNESCO, pero un texto para poner grandes principios que los estados sean invitados a respetar sobre esto. Y yo creo que esperan el apoyo del Papa para seguir con eso.
3: Vamos avanzando, más temas. Tradicionalmente, ¿cómo ha convivido el principio sacrosanto de laicidad de Francia con los anteriores papas? Y si se espera algo de esta visita en cuanto a ese principio de laicidad. Marilor.
6: Siempre ha sido un tema muy conflictivo, y muy ambiguo. Si remontamos primero a Benedicto XVI, él fue muy crítico con la noción de laicidad, criticó mucho la ideología de las luces, diciendo que si se niega la fe y si se valore los principios del materialismo y del consumismo, esto va a crear un vacío espiritual en la sociedad. También me recuerda la famosísima cita de Juan Pablo II cuando vino a Francia en 1980, cuando dijo: Francia, ¿qué hiciste de las promesas de tu bautizo? ¿No? Entonces, hay un problema en este país en cuanto a la laicidad. De hecho, hay unas voces que apelaron a la justicia para prohibir las misas del Papa. Esto nunca se hubiera visto en otros países. Yo creo que forma parte de nuestra cultura. El gobierno no, o sea, el presidente no actuó, no dijo nada para... Eso me hace pensar a Giorgia Meloni, por ejemplo, que no soporta que se ataque a la figura del Papa porque representa una autoridad moral. Acá el tema es bastante complicado, a veces conflictivo. Tenemos el tema de muchos temas, como el aumento de los actos de las profanaciones en las iglesias. Y no reaccionan mucho los políticos. El hecho también de que el presidente quiera meter otros vitrales en Notre Dame que van a costar 4 millones de euros, que son gastos públicos.
3: Esto no le ha gustado al Papa.
6: No, porque además no hacía falta. Son gastos inútiles que se podían emplear en otra cosa. Los vitrales se quedaron intactos después del incendio.
3: Por cierto, antes de que se me olvide, hablando de gastos, para solventar un asunto que queda pendiente, en esta laica Francia, ¿quién paga la factura de 27 millones de euros que cuesta la visita del Papa? Porque esto se lo preguntarán muchos telespectadores y oyentes.
5: A ver, es que normalmente, bueno, la factura total es de alrededor de 30 millones. Uh-huh. Normalmente la mitad... debe ser paga por la iglesia francesa, pero 15 millones es mucho para una iglesia que a nivel financiero es pobre, tradicionalmente. Entonces, no sé exactamente cómo se va a arreglar todo esto.
3: Donativos, ¿no?
4: Bueno, en las parroquias, por ejemplo, el domingo pasado se hizo un llamado a todos los feligreses para que, o sea, las colectas que tuvieron lugar en todas las parroquias de Francia fueran dedicadas a la visita. Entonces, claro, o sea, y yo me espero, porque fue también lo que pasó cuando Benedicto vino a Lourdes hace años. Durante años luego hubo más colectas para seguir pagando lo que había costado. Entonces, sí, son visitas que cuestan mucho dinero y los feligreses, pues, se les invita a contribuir.
3: Comentaba antes, María, ese aumento del aumento de bautismos en Francia, un 28%. Hay un cierto despertar espiritual en Francia. ¿Cómo se analiza eso desde el lado del Vaticano? ¿Cómo se analiza ese aumento de bautismos y ese despertar en cuanto a lo espiritual? ¿Dónde se buscan las causas, Benoît?
5: Buscar las causas, creo que sí hay una... La verdad es que ahora lo que puede explicar por parte... Bueno, yo diría un poco a nivel político, pero político-espiritual, es decir que desde Francisco, sobre todo, Francisco y ahora León XIV, me parece que la Iglesia Católica y el Vaticano y el Papa, la figura del Papa, es una de las únicas que sí que habla de paz, que habla de medio ambiente, que habla de inteligencia artificial, que habla de multilateralismo, además en un contexto general de regreso de los imperios. Y me parece que hay muchos, hay un cierto movimiento dentro incluso de católicos que se alejaron Y que ahora vuelven, porque hay una palabra bastante fuerte que da sentido y que puede justificar también así involucramiento en términos de medio ambiente, acción social, etcétera. Entonces hay una, sí, hay una conexión política, me parece, a este nivel.
3: Sí. Mariló.
6: Bueno, yo lo veo con mis estudiantes también, ¿no?
3: Claro.
6: Que hay una toda la generación post COVID, digamos. Vivió algo tan fuerte que yo les noté mucha desesperación, mucha angustia, mucho estrés. Y el mundo, lo que les propone, no les atrae. O sea, el transhumanismo, el consumismo al trans, la superficialidad, la cultura de la inmediatez. Y buscan otra cosa, buscan un sentido profundo.
3: Esa búsqueda espiritual viene después del escenario post-COVID, en lo que es, lo que toca la juventud, diría.
4: Ahí se ha hablado de política, se ha hablado de búsqueda espiritual. Yo creo que también hay un motivo sociológico, que es que en Francia, como lo decías tú antes, Benoît, ahora el catolicismo es una minoría entre otras, y hay otra minoría que es visible, que es la del Islam, y se dice mucho, no lo digo yo, lo dicen los expertos del tema, también la visibilidad del Islam ha provocado que gente de tradición católica, pero que a lo mejor pues tenían esta identidad un poco aparcada, pues pensaran, pues a lo mejor esto lo puedo también volver a descubrir yo. Y entonces esto es uno de los factores, yo creo que de todas formas hay muchos factores que explican este auge, pero que puede contribuir a explicar.
3: Un año y medio después de su elección, lo cierto es que León XIV, además de líder espiritual, no sé si podríamos decir que se ha consolidado como líder político antagonista de Donald Trump.
5: Diría que sí, en el discurso también, de parte de Francisco antes, es decir, y sobre, por ejemplo, el tema de la migración.
3: La migración.
5: Y creo
3: sobre todo a partir de la gira en África, lo vimos, ¿no? Ese antagonismo muy claro con Donald Trump, la gira en África de León XIV.
5: Sí, pero además, cuando se ve muchos países, por ejemplo, africanos, precisamente donde, y eso cuando hubo la visita en Camerún, frente a Paul Biya, que representa los viejos dirigentes africanos que no escuchan a su población. ¿Quién escucha a los africanos? ¿Quién puede adelantar la voz de lo que se llamaba el tercer mundo? Se llama León XIV.
3: Un líder político y muy viajero, ¿eh? En el año y medio que lleva de pontificado, Mariló.
6: Sí, muy viajero. Y lo que me llama la atención es lo que dije antes, que siempre está tratando, es su personalidad, ¿no? No tiene este carácter tan fuerte como el de Francisco.
3: Pero busca más el
6: equilibrio, es decir, que no descarta las instituciones.
3: Pero es tampoco,
6: pero sigue también en la tradición de Francisco. Eso es interesante, escuchando a los más marginados, a todos. Como en París, por ejemplo, es algo de que poco hablamos, pero va a ir a una casa que se llama la Casa Vaquita, que es un centro de reinserción.
3: De reinserción.
6: Él quería hacerlo, es un acto importante para él, como el de Notre Dame, pero esto es importante.
3: Pues seguiremos de cerca esta visita, tanto en RFI como en France 24. Muchísimas gracias, Mariló, Benoît y Marie.
6: Gracias.
3: Y a todos ustedes, hasta la semana que viene en Primera Plana. Gracias.
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7: La violencia basada en género es una problemática estructural que atraviesa la sociedad en su conjunto, incluida la comunidad universitaria, como se evidenció en el intento de femicidio en Facultad de Medicina. 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
8: 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Nueva maestría en políticas públicas en el litoral norte. La UDELAR presentó una nueva maestría en políticas públicas que comenzará a dictarse este año de forma presencial en las sedes de Salto y Paysandú del CENUR Litoral Norte. La propuesta tiene una perspectiva territorial y busca abordar problemáticas específicas de la región. Próximamente, más información en litoralnorte.udelar.edu.uy.
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8: En septiembre llega Ludoferia 2026. 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Será el sábado 26 de septiembre de 11 a 17 horas en el Espacio Libre Instituto Interamericano del Niño.
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1: Fernando Pájaro Ricard debe su apodo a los largos años recorriendo el under de la ciudad de La Plata con su reconocida banda Pájaros. Su nueva etapa solista le ve lanzando Soy Irracional, un disco de estudio donde el rock alternativo le suma nuevos registros como el canto melódico y la electrónica minimalista. Pájaro Ricard y los amores. Fantasma.

0: John Lennon, Give Me Some Truth, Londres, 1971.
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0: Daniel Yáquez, Llegaste al Sur.
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1: AFC y David Stabilito. Ready or not.
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4: Gerardo Dorado, el alemán, llevaba 7 años sin sacar un disco de estudio. Y en este caso, Yo Quién Sería es uno de los adelantos que además le dará nombre a la nueva placa. En el cruce de caminos entre la identidad, la fragilidad y contradicciones de la condición humana, desarma las presiones de la vida cotidiana que nos llevan a correr detrás de una zanahoria de expectativas que se aleja constantemente. El alemán, Yo Quién Sería.

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2: El agua caliente caía sobre su espalda. Cerró los ojos y por un instante todo parecía tranquilo. Apenas un crujido la hizo abrirlos. Algo se movía detrás de la cortina. La sensación de que no estaba sola hizo que su respiración se acelerara. La cortina se agitó levemente y un silencio súbito llenó el baño. Cada gota de agua parecía más fuerte, más cercana. Todo lo demás desapareció.
3: Psicosis, de Robert Bloch, por Victoria Amado, Ana Clara Donya y Rocío Ivanov.
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5: Poner la creación en un punto podría traducirse como una microobra o una microcanción. Incluso, el universo pudo haberse originado desde un micropunto o micronésimo punto sonoro. Algo de esto parece ocupar al compositor Jorge Alastra, quien arriesga la física cancionística y desde ella propone su nuevo álbum Micro. A través de 10 microcanciones que no pretenden una escucha automática ni algorítmica, pero dialogan con la inmediatez cuántica de esta era de superproducción de información. Jorge Alastra, Caminos.

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1: Jorge Alastra, Caminos.
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2: Agustín Moratorio conjuga todo el feel candombero junto a Isabel Linoir en una nueva composición llamada Hambre. La canción funciona como primer adelanto de su próximo álbum, el cual llevará el mismo nombre con la producción de Juan Dolce. Agustín Moratorio, Isabel Linoir, Hambre. De

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3: Belén Bonjour es una cantante uruguaya que se destaca por una propuesta artística sensible y auténtica, combinando la tradición de la canción popular del país con su propia impronta. La originaria de Carmelo, departamento de Colonia, traza un homenaje que cruza el Uruguay de oeste a este, versionando en vivo a uno de los grandes clásicos de los olimareños. Belén Bonjour, Orejano.

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2: Fatboy Slim vuelve al ruedo en 2026 con varios anuncios. Uno de ellos es la edición de su nuevo sencillo. El productor y DJ británico vuelve con su energía de groove y underground electrónica, siendo la antesala de la salida de su próximo trabajo discográfico. Fatboy Slim, Funk Drunk. Hey.

0: Foro. Duelo en el cielo.
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3: La perseverancia de grandes profesionales del medio permitieron que al fin pudieran reunirse varias creaciones musicales del fallecido compositor santafesino Fernando de la Riestra para su distribución en redes digitales. Parte de esa obra la reunió la cantante, flautista, compositora y docente Irene Cervera en coproducción con 625 discos. Cervera integró alguna de las bandas de la Riestra y le envió este mensaje firmado, El Sobreviviente, que tributa y versiona 8 canciones de uno de los grandes hacedores de la canción rosarina. Irene Cervera, padre e hijo.

0: Jean-Claude Vanier, Divas Divans, Francia, 1975.
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1: Sofía Rey y Gaby Moreno. Rótulo.
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0: Hernán Klang y el Príncipe. Jardines de Castillos.
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0: Nada vuelve a ser lo mismo dos veces, de Gabriel García Márquez, por Francisco Sánchez, Carmela Varela y Julia Soma.
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2: Midori Yeager es una compositora, chelista y cantante japonesa radicada en Londres. Sus canciones se basan en la voz y el violonchelo, integrando texturas clásicas con grooves contemporáneos. Sus canciones exploran las identidades culturales, el género y el sentimiento de pertenencia. Este año ha publicado una serie de trabajos que confirman su destreza interpretativa y una lírica del perfume del tiempo, de una casa que habita en la nostalgia. Midori Yeager, Safe. Safe.

0: Midori Jäger, Safe.
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1: Bienvenidos a NCC Radio, el espacio donde la ciencia, la tecnología y la cultura se conectan contigo. Este es un proyecto de la Asociación de las Televisiones Educativas Iberoamericanas, ATEI. Yo soy Víctor González y te invito a que escuchemos juntos las noticias más relevantes de Iberoamérica y del mundo. ¡Comenzamos! La Universidad de Antofagasta en Chile lidera el proyecto Abejas para el Futuro, una iniciativa científica que estudia el néctar, la miel y el propóleo para cuidar el medio ambiente y crear jardines sustentables que salven a estos imprescindibles polinizadores. Vamos a conocer este santuario y a sus abejas que pueden ayudarnos a medir la contaminación y a transformar el desierto. El reporte es de nuestros amigos de UESTV.
2: El proyecto Abejas para el Futuro de la Universidad de Antofagasta analiza la composición fisioquímica de la miel y el propóleo, evalúa la calidad ambiental mediante bioindicadores y detecta pesticidas. La iniciativa cuenta con un fondo de 346 millones y una duración de 24 meses.
3: Hola, mi nombre es Sandra Honores, soy la coordinadora de Educación Ambiental y Vinculación con la Comunidad del proyecto Abejas para el Futuro. En este momento nos encontramos en el vivero de la Universidad de Antofagasta junto a las colmenas. Las abejas son mucho más que productoras de miel. Son responsables de la polinización de numerosas especies vegetales y cumplen un papel clave en el equilibrio de los ecosistemas. En el proyecto Abejas para el Futuro estamos trabajando junto a comunidades, establecimientos educacionales y apicultores de la región para impulsar una apicultura sustentable y generar conciencia sobre la importancia de estos polinizadores, en especial de las abejas. Además, estudiamos la calidad de los productos apícolas y el potencial de las abejas como bioindicadores ambientales. La transformación del desierto comienza con una sola colmena y juntos podemos construir un futuro más sostenible.
4: Hola, estamos en el vivero del Instituto Antofagasta de la Universidad de Antofagasta en el marco del proyecto FRDP 2025 Abejas para el Futuro. Mi nombre es Carla Fara y junto a mí me acompaña Erika Tamaris, ambas somos integrantes del proyecto y queremos hoy mostrarles el avance que tenemos con respecto a la propagación de las plantas polinizadoras. Tenemos diferentes especies, las cuales van a contribuir enormemente a la alimentación de nuestras abejas y a diferentes insectos benéficos.
5: Hola, soy Erika Tamariz. Le vengo a mostrar lo que es Jardín de Polinizadores. Le muestro en estos momentos los bulbines. Son un tipo de plantas que no requieren de mucho riego. Son muy vistosas a lo que es las abejas. Ayudan mucho al polen y al néctar. También trabajamos con este tipo de planta que es el orégano, ya que es una planta muy aromática y medicinal que no requiere de mucho riego y es muy vistosa a lo que es las abejas y también les ayuda a tener la recolección de polen y néctar. También puedo mostrarles que estamos trabajando también con este tipo de planta que se llama Aptenia y es un tipo de planta suculenta, no requiere de mucho riego y se adapta a todo tipo de suelo y mayormente siempre está florido y ayuda mucho a lo que es polen y néctar. Otra planta más que tenemos acá en el instituto es la doquilla. La doquilla es un tipo de planta rastrera que no requiere mucho de riego. Es un tipo de suculenta y siempre mantiene sus flores en casi todo el año. Y ayuda también a lo que es polen y néctar. Y por último, les muestro la lavanda. La lavanda es un tipo de arbusto aromático que requiere de menos riego como las demás plantas, pero siempre está con flores, siempre, en todo el año.
4: A través de esta iniciativa buscamos contribuir a la conservación de las abejas, fortalecer la biodiversidad local y promover prácticas sustentables adaptables a la región de Antofagasta.
1: La emblemática dahlia, nuestra flor nacional en México, esconde un tesoro biológico que va mucho más allá de sus colores. En el estado de Hidalgo, un equipo de científicos y estudiantes universitarios trabaja contrarreloj para rescatar su riqueza genética de la extinción. Vamos a descubrir con nuestros amigos de la Universidad Autónoma del Estado de Hidalgo cómo la ciencia descubre las propiedades y protege la diversidad de este símbolo nacional mexicano.
6: Con el propósito de contribuir a la conservación de la riqueza genética de la dalia, una flor originaria de México y reconocida como símbolo de la identidad nacional, la Universidad Autónoma del Estado de Hidalgo, a través del Instituto de Ciencias Agropecuarias, desarrolló trabajos de investigación enfocados en el rescate de su riqueza genética. Estas acciones contribuirán en la generación de nuevas variedades de la flor y en el fortalecimiento de su cultivo a nivel nacional. El doctor Sergio Rubén Pérez Ríos, coordinador del Programa Educativo de Ingeniería en Agronomía para la Producción Sustentable, indicó que actualmente son 43 especies endémicas existentes en todo el mundo, cultivadas en países como España, Japón y Estados Unidos, por mencionar algunos, siendo México el país que cuenta con mayor variedad de ellas, con 35 especies nativas de cultivos en los estados de Tlaxcala, Puebla, Estado de México, Oaxaca y en Hidalgo.
7: Se puede extraer lo que es la inulina, lo cual pues nos va a ayudar muchísimo para lo que sería la digestión y también para aportar ciertos minerales como lo que es el calcio y el magnesio. Asimismo también el tubérculo aporta bastante fibra, principalmente para las personas que tienen problemas principalmente en la digestión y para controlar también el colesterol y el azúcar, de tal forma de que es un alimento 100% benéfico para la población. Desde el punto de vista ecológico, puedo comentarles que es una de las especies preferidas de los insectos polinizadores.
6: La dalia, además de tener una gran carga genética que genera una variedad de formas, colores, simetría de pétalos y tamaños, posee múltiples beneficios nutricionales, medicinales y contribuye al cuidado del medio ambiente. Sin embargo, el doctor Sergio Rubén Pérez subrayó que esta emblemática flor está en riesgo de extinción debido a factores como el cambio climático, el sobrepastoreo y la deforestación. Respecto al inicio del proyecto, mencionó el trabajo de su alumno en el Instituto de Ciencias Agropecuarias de la Universidad Autónoma del Estado de Hidalgo.
7: Sergio Barranco se dio a la tarea de hacer una recolección de materiales genéticos, principalmente de tubérculos, y los trajo aquí al ICAP, de tal forma de que tenemos aquí ya pues una parcela con diferentes tipos de variedades, y de ahí paulatinamente hemos ido identificando principalmente los tipos de colores, las fechas de floración, las tolerancias o las debilidades que presentan las plantas, principalmente por cambiar de diferentes entornos ecológicos, y desde luego también se vienen trabajos principalmente de caracterización.
6: El interés científico por esta flor radica no solo en sus propiedades, sino en rescatar y dar a conocer su valor histórico, el cual se remonta a la época prehispánica, y como flor nacional de México, su cultivo comercial genera empleos directos e ingresos estables para decenas de familias rurales. Para el Noticiero Científico y Cultural Iberoamericano, desde la Universidad Autónoma del Estado de Hidalgo, México.
1: Después de un incendio, la naturaleza no se rinde. Semillas latentes en el suelo, que esperan el calor. Árboles que renacen desde sus raíces y otros mecanismos aún por descubrir permiten que los bosques se regeneren. Sin embargo, este proceso es lento y frágil. El cambio climático está acelerando la frecuencia de los incendios y pone en riesgo esta capacidad de recuperación. Aún así, comprender cómo funciona la regeneración natural nos da herramientas para inspirar la conservación de nuestros ecosistemas. La siguiente nota de AFP nos cuenta los detalles.
8: Después de un incendio, la naturaleza emplea varias estrategias para regenerarse. Arbustos o plantas con flores pueden reaparecer al año siguiente gracias a semillas latentes en el suelo que germinan debido al calor. Coníferas, como el pino carrasco o el pino contorta, tienen poca resistencia al fuego, pero vuelven a crecer muy rápido. El calor abre las piñas, que esparcen semillas en el área quemada. Árboles de hoja caduca, como los robles mediterráneos en Europa o California, se regeneran gracias a brotes que surgen de la zona quemada. En Australia, muchos árboles, en particular ciertos eucaliptos, poseen lignotúberes, órganos de reserva de los que emerge el rebrote. Pero esta recuperación lleva tiempo. Un bosque de 30 años en el momento del incendio necesita al menos 30 años para regenerarse por completo. El cambio climático pone en peligro este mecanismo al aumentar la frecuencia de los incendios. Si el bosque se quema repetidamente, corre el riesgo de convertirse en un matorral o zona de poca vegetación.
1: En medio de una de las peores crisis energéticas que ha enfrentado Cuba en décadas, llega un apoyo concreto. China entregó un segundo donativo de 5.000 sistemas fotovoltaicos, paneles solares, para todo el país. Aunque los desafíos energéticos en la isla son graves, esta colaboración representa un paso hacia una transición más limpia y sostenible, y nuestros amigos de Xinhua nos explican por qué.
9: China entregó el viernes a Cuba un segundo donativo de 5.000 sistemas fotovoltaicos destinados a garantizar el suministro eléctrico a viviendas rurales y servicios críticos para la población. La ayuda beneficiará a centros de salud y urgencias médicas, círculos infantiles, casas de niños sin amparo filial, sucursales bancarias y otras entidades en los 169 municipios de la nación, según informó Granma, periódico del Partido Comunista de Cuba. El acto oficial de entrega tuvo lugar en el Ministerio del Comercio Exterior y la Inversión Extranjera, con la asistencia del titular de esa cartera y viceprimer ministro Óscar Pérez Oliva Fraga y el embajador de China en Cuba, Hua Xin, entre otras autoridades. Estos equipos de asistencia son precisamente el regalo que el pueblo chino entrega al pueblo cubano, que está luchando en medio de dificultades para ayudar de forma tangible a Cuba a mejorar el bienestar de su población y avanzar en la transición energética. Por su parte, Pérez Oliva Fraga señaló que el donativo arriba a la isla en medio de un escenario complejo para el sistema energético nacional que sufre los daños del bloqueo económico de Estados Unidos.
10: De ahí la importancia que reviste el papel de China en la contribución a la transición energética de nuestro país y el permanente apoyo que hemos recibido de la dirección del gobierno, el partido y el pueblo chino para lograr en Cuba el proceso de transición hacia las energías limpias y que nuestro sistema electroenergético nacional se opere con un enfoque sostenible.
9: La nación caribeña atraviesa su peor crisis energética desde los años 90, con cortes de electricidad de entre 20 a 30 horas en la capital, 6 apagones nacionales en lo que va de 2026 y una capacidad de generación eléctrica que cubre menos del 30% de la demanda nacional. Con información de la oficina en La Habana, Cuba, Noticias Xinhua.
1: Es hora de un corte de estación. En breve vamos a regresar aquí con más noticias de ciencia, tecnología y cultura en NCC Radio. Regresamos.
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2: Estamos ya de vuelta en NSS Radio. 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Continuamos. La Benemérita Universidad Autónoma de Puebla, en México, se metió de lleno al Clúster Nacional de Cómputo de Alto Rendimiento e Inteligencia Artificial. Junto con otras universidades top del país, van a unir supercomputadoras para atacar problemas reales, como el clima, los sismos y el desarrollo de fármacos, entre otros muchos. ¿Qué significa esto para los investigadores y para los estudiantes? Vamos a la nota de la BUAP para saber más.
3: La Benemérita Universidad Autónoma de Puebla participa a través del Laboratorio Nacional de Supercómputo del Sureste de México en el nuevo Clúster Nacional de Cómputo de Alto Rendimiento e Inteligencia Artificial, iniciativa impulsada por la Secretaría de Ciencia, Humanidades, Tecnología e Innovación CECITI. El Laboratorio Nacional de Supercómputo, inaugurado hace poco más de una década, ha consolidado una infraestructura que ha respaldado a más de 500 proyectos científicos en áreas como física computacional de matemáticas, física computacional de materiales, nanociencia, astrofísica y química. Ahora sus capacidades se integrarán con las otras 8 instituciones: UNAM, UAP, IPICIT, CICESE, CIMAT, CIMVESTAP, UDEC y UNISOL. El director del Laboratorio Nacional de Supercómputo, Miguel Ángel Peña Spiri, explicó que el supercómputo permite utilizar miles de procesadores de manera simultánea para resolver problemas complejos en horas o días, procesos que con equipos convencionales podrían requerir meses o años.
4: La universidad lleva muchos años trabajando el cómputo de alto rendimiento y también la inteligencia artificial. A través de todo este trabajo que hemos tenido en varias direcciones que han pasado por acá, nos hacen una invitación de la Secretaría de Ciencia, Humanidades y Tecnología para participar en el Clúster Nacional de Supercómputo, que después llamamos Clúster Nacional de Cómputo de Alto Rendimiento e Inteligencia Artificial, debido al tipo de problemas que vamos a estar atacando. Hemos trabajado fuertemente poco más de un año en la elaboración de este clúster en conjunto con 9 instituciones. Formamos 10 nodos para trabajar como un clúster unificado de manera federada. Estamos haciendo una inversión a partir de una convocatoria de Estado de la CECITI para que la universidad pueda colaborar en este clúster y hagamos una alianza con los demás centros y empezar a atacar problemas nacionales. La universidad siempre ha tenido una vocación social. En este sentido, no solamente vamos a apoyar a todos nuestros investigadores con una mejor infraestructura, con acceso a mejores cosas, con colaboración con otros centros de datos de todo el país y de otros países, sino que también ayudamos también a nuestros estudiantes a que tengan un acercamiento más cercano con el cómputo de alto rendimiento, pero también atacando problemas nacionales que sean parte de la estrategia nacional y que directamente podamos incidir en los problemas sociales que tiene nuestra ciudadanía.
3: Esta capacidad también reduce la necesidad de realizar pruebas físicas costosas o difíciles de ejecutar. El proyecto establecerá un consejo directivo y un comité científico académico encargado de orientar los trabajos hacia investigaciones con impacto nacional. Además, se fortalece la infraestructura mediante equipos especializados y redes de alta velocidad que conectarán los distintos nodos del clúster. Entre las áreas de aplicación se encuentran la oceanografía, exploración de recursos energéticos, análisis de terremotos, modelación climática para la agricultura y desarrollo de fármacos. También se promueve el uso de unidades de procesamiento gráfico capaces de acelerar considerablemente los cálculos científicos. La iniciativa contempla incorporar inteligencia artificial y ciencia de datos a los programas académicos, facilitar estancias de estudiantes en otras instituciones y fortalecer su formación en tecnologías de alto rendimiento. La inteligencia artificial será estudiada tanto en sus aplicaciones prácticas como desde una perspectiva ética, considerando sus beneficios y posibles riesgos. Con esta colaboración, el Laboratorio Nacional de Supercómputo de la UAP ampliará sus capacidades de investigación y formación, manteniendo además sus proyectos con instituciones de distintos estados del país. Para el noticiero científico y cultural iberoamericano, Coco Guerra.
2: Viajemos casi dos siglos atrás. En 1845, un sacerdote llamado José Trinidad Reyes sembraba una idea: la sociedad del genio emprendedor y del buen gusto. Fue el inicio de la primera universidad en Honduras. Lo que comenzó con unas pocas carreras se convirtió, tras décadas de lucha estudiantil, en una institución autónoma. Nuestros amigos de STVE nos cuentan la historia de cómo el conocimiento se abrió paso en Honduras.
5: El 19 de septiembre de 1847, una institución fue inaugurada oficialmente como la Universidad del Estado de Honduras. Desde entonces, comenzó a formar a los profesionales que contribuirían al desarrollo de la nación en áreas como el derecho, la medicina, las ciencias y la educación. Sus orígenes se remontan a 1845, cuando el presbítero José Trinidad Reyes impulsó la Sociedad del Genio Emprendedor y del Buen Gusto. Aquella iniciativa se convertiría en la semilla de lo que más tarde sería la primera universidad hondureña.
6: Que con el paso del tiempo pues se fue abriendo espacios, creando nuevas carreras durante el siglo XIX, hasta llegar a comienzos del siglo XX, cuando la universidad recibe un impulso importante para la creación de carreras que se necesitaban en aquel momento, ¿no? Honduras está entrando al mercado económico mundial y necesita carreras técnicas para poder suplir la necesidad de mano de obra calificada que se necesitaba en aquella época, ¿no? En ese sentido, la universidad abre nuevas carreras. Es importante mencionar que la primera carrera que se funda es Derecho, ¿no? La carrera de Jurisprudencia. Pero ya a finales del siglo XIX se crean otras carreras como Ingeniería, Medicina, ¿no? Y con la llegada del siglo XX se abren nuevas carreras, como el caso de Química y Farmacia. Entre 1847, que es el año de fundación de la universidad, hasta 1957, que es el año que la universidad obtiene su autonomía, se graduaron 1.450 estudiantes. De esos 1.450 estudiantes, 39 eran mujeres.
5: Uno de los momentos más trascendentales de su historia ocurrió en 1957, cuando obtuvo su autonomía universitaria.
6: En 1931, los estudiantes de jurisprudencia crearon un proyecto de autonomía universitaria en donde se buscaba que el Congreso Nacional aprobara la autonomía universitaria a través de el apoyo económico hacia la institución, a través de dos normas fundamentales. El Congreso Nacional de Honduras no aprobó este proyecto precisamente porque estaba chocando contra los intereses de la compañía bananera, ¿no? La compañía bananera en aquel momento dominaba la escena política del país. Los estudiantes durante toda la década de los 50, ¿no? Estuvieron en una profunda lucha, no solo con sus manifestaciones, sino a través de medios de escritos que tenían los estudiantes, y que su discurso era bastante agitativo, no solo a los problemas que tenía la universidad al interno, sino a la crisis política que existía.
5: La Universidad Nacional Autónoma de Honduras continúa siendo un símbolo del conocimiento y la formación profesional en Honduras, una institución que ha acompañado la historia del país durante casi 180 años. Su historia refleja el esfuerzo de generaciones que han encontrado en la educación una herramienta para transformar la sociedad y construir el futuro del país. Para el Noticiero Científico y Cultural Iberoamericano NSC informó Naomi Mesa de STVE.
2: Cada día, solo en la Ciudad de México, los servicios de emergencia atienden entre 11 y 15 accidentes relacionados con instalaciones de gas en mal estado. Los cortocircuitos, las fugas y los descuidos en la cocina siguen siendo amenazas reales de incendio doméstico. Nuestros amigos de la Universidad Autónoma Metropolitana nos comparten la advertencia de una investigadora sobre el aumento de riesgos por los materiales y las técnicas de construcción actuales, y sostiene que la prevención debe empezar desde el diseño de las viviendas y continuar con su mantenimiento, porque los riesgos no desaparecen, pero sí se pueden evitar. Escuchemos.
7: Cortocircuitos, fugas de gas, descuidos en la cocina. Existen muchos tipos de incidentes domésticos que pueden afectarte, a tu familia o a tu patrimonio. Entonces, ¿te has preguntado ¿Qué tan seguras son las casas frente a un incendio? De acuerdo con datos de la Secretaría de Gestión Integral de Riesgos y Protección Civil, los servicios de emergencia de la Ciudad de México atienden en promedio entre 11 y 15 accidentes cada día relacionados solo con el mal estado de instalaciones de gas en los hogares. La doctora Georgina Ramírez Sandoval, investigadora de la Universidad Autónoma Metropolitana, asegura que la prevención es una herramienta clave para reducir los incendios en entornos urbanos, pues debe cuidarse desde la planeación de nuevos inmuebles hasta el mantenimiento de construcciones ya existentes, cumplir la normatividad y la regulación del sector inmobiliario. La especialista alertó sobre la durabilidad limitada de los materiales en las construcciones actuales, cuya vida útil puede ser de 30 años, la falta de incorporación de componentes de incendio retardado, así como la falta de patios y azoteas, los cuales han sido eliminados en diversos desarrollos urbanos actuales, lo cual limita la ventilación natural y eleva las posibilidades de acumulación de gases. Por ello, la doctora Ramírez Sandoval exhortó a promover campañas de información que fomenten una cultura de cuidado, mantenimiento y detección temprana de peligros en los domicilios. Los riesgos siempre existirán, pero la previsión permite que sus consecuencias sean menores, concluyó la especialista en arquitectura y diseño urbano. Para NSC, desde la Universidad Autónoma Metropolitana.
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2: Y así cerramos otra edición más de NSC Radio. Agradecemos a todo el equipo que hace posible este programa, especialmente a nuestro productor Rudy Almeida. Recuerda que puedes escucharnos en Spotify, iVoox y en noticiasnsc.com para seguir explorando juntos lo mejor de la ciencia, la tecnología y la cultura. Desde la Asociación de las Televisiones Educativas y Culturales Iberoamericanas, ATEI, agradecemos tu compañía y de parte de todo el equipo de NSC, gracias por escuchar. Yo soy Víctor González y te espero en la próxima. Hasta entonces.

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1: 2 años después de Por Cesárea, Dillom volvió a lanzar música con un disco de 14 canciones y una estética decididamente distinta a sus obras anteriores. Oscilando entre el pop y el noise, su álbum La Nueva Violencia ofrece la versión más profesionalizada del super trapero argentino, que por momentos mantiene en sus letras la irreverencia y acidez que lo caracterizan. Dillom, gente común.

0: Paul Hicks, La Perla Perdida.
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0: Facundo Balta, Chiquití.
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4: La primera vez que lo vi fue en la calle Bacacay.
5: Tenga cuidado, amigo. Este barrio está lleno de brujas. Si yo fuera usted, buscaría la luz de la avenida. Aquí suceden cosas muy extrañas.
4: Espere, si quiere decirme algo, dígamelo de todo. Deténgase, por favor.
5: No puedo detenerme. Y no es una metáfora.
4: ¿Por qué no puede detenerse?
5: Me llamo Tomás Dorcas. Así como ve, he sido un gran seductor. Pero un día tuve la desgracia de encontrarme con la bruja. Me enamoré vergonzosamente. Una noche me comunicó su decisión de abandonarme. Me arrastré, imploré, supliqué. La bruja resolvió castigar mi estupidez. Me hechizó. Estoy condenado a caminar perpetuamente. Los brujos de Chiclana me dijeron que para liberarme debo encontrar 5 cosas. El licor del recuerdo, una entrada al infierno, una cigarrera de níquel, alguien que ama a la bruja más que yo, y estrechar la mano de Manuel Mandev.
4: Creo que los brujos han burlado de usted. Su conversación es muy interesante, pero estoy empezando a cansarme.
5: No se preocupe, ya nos encontraremos. Algo me dice que usted va a ayudarme.
6: El Caminante, de Alejandro Dolina. Realizado por Juliana Collado, Delfina Puchet, Kiara Telechea y Mariana Sendisek. Música, Matías Percivale. Voces, Santiago Ron y Mauricio Fedele.
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8: Volver a derrumbarme es el primer adelanto del nuevo disco de la banda montevideana Abir y los Pétalos de Cristal, que será publicado este mes. Las canciones desprenden pétalos de cristal que se colorean de indie pop y rock y definen una ruptura emocional y el reencuentro con uno mismo. Abir y los Pétalos de Cristal, Volver a derrumbarme.

0: Abrir y los pétalos de cristal. Volver a derrumbarme.
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2: Los platenses Isla Mujeres presentaron el sucesor de Barato Ideal en agosto de 2026, el quinto disco de estudio que lleva el título de Viaje Inaugural. Con este trabajo, la banda cristaliza la introspección del disco anterior en un sonido más oscuro y expande su fuerza creativa hacia un rock más abrasivo y sensible. Isla Mujeres, oculto y a la vista.

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0: Mandrake y los druidas, Calpian Star.
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0: Átame, Anormales.
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2: 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El segundo periodo de postulación está abierto hasta el 7 de octubre. 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
5: Tomás Espino cuenta en una nota de prensa que durante un tiempo tuvo canciones guardadas en un cajón, esperando el momento en que se animara a cantarlas para poder materializarse. Tinta nace en 2023 como la oportunidad de este joven fraiventino y sus dos amigos de hacer realidad canciones que no encontraban lugar en sus otros proyectos musicales, con un sonido que evoca una oscuridad alegre de una época que no pasó. Tinta, Boulevard.

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2: Martu Marte es una joven cantautora uruguaya que en junio publicó Corazón de Espejos, su primer EP. Las canciones que produjo y presentó junto a amigos de la música recorren melodías introspectivas, pasando por la alegría y la nostalgia. Martu Marte, Corazón de Espejos.

0: ACO. Intro. Camisa de fuerza.
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0: Salo Solo, Tormenta.
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3: Sofía Usal es una artista oriunda de Bernal, en el sur del conurbano bonaerense, pero radicada en la ciudad de La Plata desde hace unos años. En 2005 lanzó Las Memorias, un álbum que es toda una joya oculta. Su sonido navega entre la etérea melancolía y un indie sintetizado con mucho cuerpo, al que termina de colocarle toda su presencia con su envolvente voz. Sofía Usal, Entre la Multitud.

0: Niño Ruido y Florencia Bengoa, Río Abajo.
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0: aromas, de silvestres raíces y cálidas penumbras. El espinar ardiendo en la noche encendida, como si fuera el cielo invertido de lumbres. El camino alargado, larga cinta vacía, y el viento de la noche dormido por las cumbres. La sangre que fue mía, mi boca verdadera, mis manos, mis cabellos y todos mis sentidos se hundirán en el aire fragante y campesino, en ávidas raíces hasta beber las piedras. Y viviré otra vez aquella primavera en que la luna me hizo un ramo de diamelas, el río mi gran cola de torcazas de agua, para desposarme con el fauno de tierra, uniendo para siempre mis huesos y mi sangre al corazón secreto de la inmensa pradera. Mi pradera, poema de Alba Roballo, por Florencia Aguiar, Antonella Argüello, Caterina Restuccia.
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2: Directo de Colombia, Gueto Cumbé vuelve con un nuevo disco destacando la electrónica y la canción folclórica como el centro de su identidad estética. En esta ocasión, cuentan con la participación de la productora y DJ Lido Pimienta. Gueto Cumbé junto a Lido Pimienta. Cardón.

0: Gueto Cumbé junto a Lido Pimienta. Cardón.
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2: La perseverancia de grandes profesionales del medio permitieron que al fin pudieran reunirse varias creaciones musicales del fallecido compositor santafesino Fernando de la Riestra para su distribución en redes digitales. Parte de esa obra la reunió la cantante, flautista, compositora y docente Irene Cervera en coproducción con 625 discos. Cervera integró alguna de las bandas de la Riestra y le envió este mensaje firmado, El Sobreviviente, que tributa y versiona 8 canciones de uno de los grandes hacedores de la canción rosarina. Irene Cervera, padre e hijo.

0: Paloma del Cerro con Loli Cósmica y Douglas Félix. Las flores elegantes.
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0: Flor Saqueo, canción para los planetas.
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2: 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Convocatoria abierta hasta el 30 de septiembre. Más información en culturaenlinea.uy.
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5: Poner la creación en un punto podría traducirse como una microobra o una microcanción. Incluso, el universo pudo haberse originado desde un micropunto o micronésimo punto sonoro. Algo de esto parece ocupar al compositor Jorge Alastra, quien arriesga la física cancionística y desde ella propone su nuevo álbum Micro, a través de 10 microcanciones que no pretenden una escucha automática ni algorítmica, pero dialogan con la inmediatez cuántica de esta era de superproducción de información. Jorge Alastra, Caminos.

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2: Agustín Moratorio conjuga todo el feel candombero junto a Isabel Linoir en una nueva composición llamada Hambre. La canción funciona como primer adelanto de su próximo álbum, el cual llevará el mismo nombre con la producción de Juan Dolce. Agustín Moratorio, Isabel Linoir, Hambre.

0: Led Zeppelin, Good Times, Bad Times, Londres, 1969.
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2: Ah, ¿qué? 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

0: Damián Gularte, El Decir de Luis.
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3: Fatboy Slim vuelve al ruedo en 2026 con varios anuncios. Uno de ellos es la edición de su nuevo sencillo. El productor y DJ británico vuelve con su energía de groove y underground electrónica, siendo la antesala de la salida de su próximo trabajo discográfico. Fatboy Slim, Funk Drunk.

0: Fatboy Slim, Funk Drunk.
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0: Paul Simon, Run That Body Down. Nueva Jersey, Estados Unidos, 1971.
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0: Planeta no. Formas de volver a casa.
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0: bolsa de nylon en una rama de un árbol. Enano sagrado.
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pero sobre todo lloraba porque de repente fui consciente del hecho de que era yo el que estaba de pie en ese túnel, con el viento corriendo por mi cara. Sin preocuparme de ver el centro de la ciudad, sin ni siquiera pensar en ello. Porque estaba de pie en el túnel y estaba realmente allí. Y aquello era suficiente para hacerme sentir.

0: Las ventajas de ser invisible, de Stephen Chbosky, por Victoria Amado, Ana Clara Donya y Rocío Ivanov.
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2: Dinastía Moon es una banda instrumental nacida en Cartagena, Chile, que fusiona psicodelia, ritmos latinos y sonoridades cósmicas. En 2025 publicaron su disco Dimensional, con el que recorrieron gran parte de Chile y llegaron a Montevideo en agosto de 2026, una visita clave que hoy nos lleva a poner el foco en ellos. Una experiencia que destaca por su fuerza rítmica y la conexión ritual con el público. Dinastía Moon, Chamán.

0: Dinastía Moon. Chamán.
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2: Midori Jaeger es una compositora, chelista y cantante japonesa radicada en Londres. Sus canciones se basan en la voz y el violonchelo, integrando texturas clásicas con grooves contemporáneos. Sus canciones exploran las identidades culturales, el género y el sentimiento de pertenencia. Este año ha publicado una serie de trabajos que confirman su destreza interpretativa y una lírica del perfume del tiempo, de una casa que habita en la nostalgia. Midori Jaeger, Safe.

0: Little Barry, Gravity Freeze.
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0: Oro, los cigarros de mi padre.
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0: Gerardo Dorado, el alemán, llevaba 7 años sin sacar un disco de estudio. Y en este caso, Yo Quién Sería es uno de los adelantos que además le dará nombre a la nueva placa. En el cruce de caminos entre la identidad, la fragilidad y contradicciones de la condición humana, desarma las presiones de la vida cotidiana que nos llevan a correr detrás de una zanahoria de expectativas que se aleja constantemente. El alemán, Yo Quién Sería.

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2: Belén Bonjour es una cantante uruguaya que se destaca por una propuesta artística sensible y auténtica, combinando la tradición de la canción popular del país con su propia impronta. La originaria de Carmelo, departamento de Colonia, traza un homenaje que cruza el Uruguay de oeste a este, versionando en vivo a uno de los grandes clásicos de los olimareños. Belén Bonjour, Orejano.

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0: Jorge Drexler y C. Tangana. Tocarte.
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1: Fernando Pájaro Ricard debe su apodo a los largos años recorriendo el under de la ciudad de La Plata con su reconocida banda Pájaros. Su nueva etapa solista le ve lanzando Soy Irracional, un disco de estudio donde el rock alternativo le suma nuevos registros como el canto melódico y la electrónica minimalista. Pájaro Ricard y Los Amores. Fantasma.

0: Superluna. Nueva elipse.
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5: ¡Girar y girar!
4: De la tierra al cielo. Subiremos más. Del bosque a la mar.
5: Correr y cantar. Giremos, giremos sin nunca parar.
4: 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Del bosque a la mar.
5: Girar y girar.
6: Hagamos la ronda de Alcira Sous Cafo, por Carmela Varela, Francisco Sánchez y Julia Soma.
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1: Hogar de más de 9 millones de personas, la ruidosa Ciudad de México es campo fértil para la creación artística, una convivencia frenética y una escena musical vibrante, de donde surge el Club de Orquídeas. El grupo, compuesto por 8 integrantes, lanzó Audiodrama, su primer álbum donde mezclan la esencia del rock chilango con una sensibilidad Gen Z y construyen un viaje desde el amor y el desamor a través de la Ciudad de México. Club de Orquídeas, Ciudad en Llamas.

0: de Orquídeas. Ciudad en Llamas.
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2: Directo de Colombia, Gueto Cumbé vuelve con un nuevo disco destacando la electrónica y la canción folclórica como el centro de su identidad estética. En esta ocasión, cuentan con la participación de la productora y DJ Lido Pimienta. Gueto Cumbé junto a Lido Pimienta. Cardón.

0: Lito Nevia. Blues del día.
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4: Sofía Usal es una artista oriunda de Bernal, en el sur del conurbano bonaerense, pero radicada en la ciudad de La Plata desde hace unos años. En 2005 lanzó Las Memorias, un álbum que es toda una joya oculta. Su sonido navega entre la etérea melancolía y un indie sintetizado con mucho cuerpo, al que termina de colocarle toda su presencia con su envolvente voz. Sofía Usal, entre la multitud.

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2: 2 años después de Por Cesárea, Dillom volvió a lanzar música con un disco de 14 canciones y una estética decididamente distinta a sus obras anteriores. Oscilando entre el pop y el noise, su álbum La Nueva Violencia ofrece la versión más profesionalizada del super trapero argentino, que por momentos mantiene en sus letras la irreverencia y acidez que lo caracterizan. Dillom, gente común.

0: Julieta Rada, Pájaro Negro.
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3: Roberto Carlos Laje es el lado negro. Y Fabiola Reina es reina tropical. Producto de una invitación, una cita ciegas en el estudio, la idea era producir una canción. El resultado es Helado Tropical, un disco de 9 canciones y un dúo que reúne ideas y sensibilidades más un montón de teclados electrónicos. Helado Tropical. Fluye.

0: helado tropical. Fluye.
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0: La Teja Pride, como quiero estar.
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0: La balsa seguía avanzando. Era la hora del desayuno. Pensaba que mis compañeros estaban sentados en la mesa comiéndose una manzana. Después nos llevarían huevos, después carne, después pan y café con leche. La boca se me llenó de saliva. Reconstruí minuto a minuto la tragedia y me consideré como un estúpido. No había ninguna razón para que yo hubiera sido una de las víctimas. No estaba de guardia, no tenía obligación de estar encubierta.
1: Relato de un náufrago de Gabriel García Márquez por Nicolai Cortazo, Valentina Díaz y Paula Pandolfo.
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3: Martu Marte es una joven cantautora uruguaya que en junio publicó Corazón de Espejos, su primer EP. Las canciones, que produjo y presentó junto a amigos de la música, recorren melodías introspectivas, pasando por la alegría y la nostalgia. Martu Marte, Corazón de Espejos.

0: Mar tu Marte, corazón de espejos.
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2: Tomás Espino cuenta en una nota de prensa que durante un tiempo tuvo canciones guardadas en un cajón, esperando el momento en que se animara a cantarlas para poder materializarse. Tinta nace en 2023 como la oportunidad de este joven fragmentino y sus dos amigos de hacer realidad canciones que no encontraban lugar en sus otros proyectos musicales, con un sonido que evoca una oscuridad alegre de una época que no pasó. Tinta, Boulevard.

0: Kyle Gordon o Barry Bergen, Mr. Jumbo.
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0: Rocío, piel.
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4: Volver a derrumbarme es el primer adelanto del nuevo disco de la banda montevideana Abir y los pétalos de cristal, que será publicado este mes. Las canciones desprenden pétalos de cristal que se colorean de indie pop y rock y definen una ruptura emocional y el reencuentro con uno mismo. Abir y los pétalos de cristal, volver a derrumbarme.

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2: Los platenses Isla Mujeres presentaron el sucesor de Barato Ideal en agosto de 2026, el quinto disco de estudio que lleva el título de Viaje Inaugural. Con este trabajo, la banda cristaliza la introspección del disco anterior en un sonido más oscuro y expande su fuerza creativa hacia un rock más abrasivo y sensible. Isla Mujeres, oculto y a la vista.

0: Manal, porque hoy nací, Buenos Aires, 1969.
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0: era Tiny Desk.
1: Milo J en Tiny Desk. Recordé.
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0: Alejandro Balbis, Desenlace.
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3: Fatboy Slim vuelve al ruedo en 2026 con varios anuncios. Uno de ellos es la edición de su nuevo sencillo. El productor y DJ británico vuelve con su energía de groove y underground electrónica, siendo la antesala de la salida de su próximo trabajo discográfico. Fatboy Slim, Funk Drunk.

0: Fatboy Slim, Funk Drunk.
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0: Lucía Severino y Los Bosques. Palabra Remix.
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3: La mirada de los idiotas se había animado. No apartaban los ojos de su hermana mientras la creciente sensación de gula bestial cambiaba sus rostros. Lentamente avanzaron hacia el cerco.
4: ¡Soltame! ¡Mamá! ¡Mamá!
3: Bertita no pudo gritar más. Uno le apretó el cuello, apartaron sus bucles y la arrastraron de una sola pierna hasta la cocina, donde se había desangrado a la gallina, bien sujeta, arrancándole la vida segundo por segundo. Mazzini, enfrente, creyó oír a su hija.
5: ¡Bertita! ¡Bertita!
3: El silencio fue tal para su preocupado corazón que la espalda se le heló de horrible presentimiento.
5: ¡Mi hija!
3: Corrió desesperado hacia el fondo, pero al pasar por la cocina vio un mar de sangre. Empujó violentamente la puerta y lanzó un grito de horror.
5: ¡No!
3: Berta oyó el grito y respondió con otro. Pero yendo a la cocina, Mazzini se interpuso.
5: ¡No! ¡No entres!
3: Alcanzó a ver el piso inundado de sangre. Solo pudo echar sus brazos sobre la cabeza y hundirse a lo largo de él con un ronco suspiro.
6: Fragmento de La gallina degollada, de Horacio Quiroga, por Nicole Dufour, Sofía Ortelli y Valentín Tajam.
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8: Agustín Moratorio conjuga todo el feel candombero junto a Isabel Lenoir en una nueva composición llamada Hambre. La canción funciona como primer adelanto de su próximo álbum, el cual llevará el mismo nombre con la producción de Juan Dolce. Agustín Moratorio, Isabel Lenoir, Hambre.
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0: Agustín Moratorio y Isabel Lenoir. Hambre.
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1: Fernando Pájaro Ricard debe su apodo a los largos años recorriendo el under de la ciudad de La Plata con su reconocida banda Pájaros. Su nueva etapa solista le ve lanzando Soy Irracional, un disco de estudio donde el rock alternativo le suma nuevos registros como el canto melódico y la electrónica minimalista. Pájaro Ricard y Los Amores. Fantasma.

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1: El Astillero, camiones.
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2: La perseverancia de grandes profesionales del medio permitieron que al fin pudieran reunirse varias creaciones musicales del fallecido compositor santafesino Fernando de la Riestra para su distribución en redes digitales. Parte de esa obra la reunió la cantante, flautista, compositora y docente Irene Cervera en coproducción con 625 discos. Cervera integró alguna de las bandas de la Riestra y le envió este mensaje firmado, El Sobreviviente, que tributa y versiona 8 canciones de uno de los grandes hacedores de la canción rosarina. Irene Cervera, padre e hijo.

0: The Beatles, Got to Get You Into My Life, Liverpool, Inglaterra, 1966.
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Manny Mark. Fight with Love. 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

0: Patricia Turnes, Migajas.
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3: Belén Bonjour es una cantante uruguaya que se destaca por una propuesta artística sensible y auténtica, combinando la tradición de la canción popular del país con su propia impronta. La originaria de Carmelo, departamento de Colonia, traza un homenaje que cruza el Uruguay de oeste a este, versionando en vivo a uno de los grandes clásicos de los olimareños. Belén Bonjour, Orejano.

0: Secus y Moleatus, Sangue Latino, San Pablo, 1973.
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0: Boom Plan será realidad.
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4: Blay se bajó del autobús. Se empapó al segundo de poner un pie en el suelo, él y su maleta. Su habitación era la tercera, la única con la luz encendida. Caminó lentamente. El crujir de sus pasos sobre la madera podría molestar a otros, así que fue más despacio. Pronto se daría cuenta de que, aunque no estaba solo, su caminar tampoco iba a molestar a nadie. De repente la vio. El cuerpo sin vida de una anciana en mitad de la puerta de la habitación. Blay contuvo el aliento. No era su primera vez con la muerte, así que intentó mantener la calma y pedir ayuda. Soltó su maleta sobre el suelo de madera, dejándola protegida de la lluvia, y salió corriendo esperando que el autobús no anduviese muy lejos. Sus pies se hundían en el barro. El viento la empujaba por la espalda, como ayudándolo. Pensaba en cómo volver a recorrer el camino, cuando de repente se topó con unas pisadas en el barro. Las miró, parecían dirigirse hacia el motel. ¿Y si no estaba solo? ¿Y si había alguien más allí? No pudo quitarse la idea de la mente una vez lo pensó. ¡El caníbal!
5: Fragmento de El pueblo más tranquilo del mundo, de Rush Smith, por Nicole Dufour, Sofía Ortelli y Valentín Tajam.
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7: Poner la creación en un punto podría traducirse como una microobra o una microcanción. Incluso, el universo pudo haberse originado desde un micropunto o micronésimo punto sonoro. Algo de esto parece ocupar al compositor Jorge Alastra, quien arriesga la física cancionística y desde ella propone su nuevo álbum Micro, a través de 10 microcanciones que no pretenden una escucha automática ni algorítmica, pero dialogan con la inmediatez cuántica de esta era de superproducción de información. Jorge Alastra, Caminos.

0: solo sube. Jorge Alastra, Caminos.
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0: Dudelar.
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2: Midori Yeager es una compositora, chelista y cantante japonesa radicada en Londres. Sus canciones se basan en la voz y el violonchelo, integrando texturas clásicas con grooves contemporáneos. Sus canciones exploran las identidades culturales, el género y el sentimiento de pertenencia. Este año ha publicado una serie de trabajos que confirman su destreza interpretativa y una lírica del perfume del tiempo, de una casa que habita en la nostalgia. Midori Yeager, Safe.

0: 2, el agua al cuello.
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5: Gerardo Dorado, el alemán, llevaba 7 años sin sacar un disco de estudio. Y en este caso, Yo Quién Sería es uno de los adelantos que además le dará nombre a la nueva placa. En el cruce de caminos entre la identidad, la fragilidad y contradicciones de la condición humana, desarma las presiones de la vida cotidiana que nos llevan a correr detrás de una zanahoria de expectativas que se aleja constantemente. El alemán, Yo Quién Sería.

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2: Roberto Carlos Laje es el lado negro y Fabiola Reina es reina tropical. Producto de una invitación, una cita ciegas en el estudio, la idea era producir una canción. El resultado es Helado Tropical, un disco de 9 canciones y un dúo que reúne ideas y sensibilidades más un montón de teclados electrónicos. Helado Tropical, fluye.